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Te saluda Julieta Gil. Échame tus comentarios o solo platica con nosotros en línea si quieres. 105.7 en Facebook.

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1: ¿Cómo estás? Espero que estés teniendo mucha calma aquí en La Preciosa con la música, con la compañía grata que me das. Yo te agradezco siempre. Y recuerda que la calma no siempre llega sola. A veces hay que crearla. Empieza por respirar profundo, por seguir sintonizando la música que te gusta. ¿Sabes que está científicamente comprobado que escuchar la música que te gusta te calma, te relaja automáticamente y tu sistema nervioso se tranquiliza? Esto significa que evitas el estrés. Entonces, yo te recomiendo que sigas sintonizando más de tu música favorita de La Preciosa y encuentres toda esa calma que necesitas el día de hoy.
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Con más de la música de La Preciosa, aquí tienes a Pegaso, Cosas del Amor. ¿A poco no te dan ganas así como de echarte un bailongo ahí, en la cocina o donde estés? Ándale, te la dedico aquí en La Preciosa.

0: 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Seguimos en La Preciosa, yo soy Julieta Gil y acuérdate de darte ese valor personal. No olvides que sigues creciendo incluso en silencio. Lo que hoy parece que es pequeñito y en lo que a veces no nos damos crédito, mañana va a ser una gran fortaleza. Recuerda, los detalles cuentan muchísimo y si hoy avanzaste en algo que nadie más notó, no importa. Lo que importa es que lo notes tú. Regreso con más de la mejor música aquí en La Preciosa.
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0: San Antonio, más y mejor variedad, la preciosa 105.7. ¿Qué tal? Soy Julieta Gil, aquí contigo, acompañándote. Hoy quiero recomendarte que te cuides a ti mismo. A veces el mejor regalo que nos podemos dar es un respirito, no por cansancio, sino por amor propio, porque te lo mereces. No sientas culpabilidad de echarte una siesta o de descansar, porque simplemente quieres descansar. Mientras, ¿qué te parece si nos vamos con más de esto importante y regreso con lo mejor de la música de La Preciosa?
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Bronco viene a hacer su gira que se llama El Gran Baile. Va para la Ciudad de México, Estados Unidos, que es Los Ángeles, Houston, Chicago, Dallas, Phoenix y a España. Ojalá nos toque verlos.

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1: Es una hermosa tarde-noche aquí en compañía de La Preciosa. Y si estás afuera y estás escuchándonos en la aplicación iHeartRadio, pues ya sabes, ahí déjale, porque vamos a seguir con mucha música esta tarde y esta noche apenas comienzan. Y sabes que aparte, estar al aire libre mejora tu estado de ánimo, porque te ayuda a reducir el estrés. Caminar al aire libre o simplemente ver el cielo ayuda a bajar la tensión mental y física. Unos cuantos minutitos mejora completamente tu circulación y aparte, estar en contacto con la naturaleza reinicia tu mente y sobre todo fortalece tu sistema inmune. Así que lleva tu teléfono para que nos escuches en la aplicación iHeartRadio y sigue en compañía de La Preciosa.
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1: Hoy cámbiale la vida a alguien. Yo soy Julieta Gil aquí en La Preciosa. Un gesto amable le puede cambiar el día entero a alguien más. Es más, a ti te lo cambia. Es como cuando haces algo de corazón y ves la felicidad de otra persona agradeciéndote. Simplemente que te digan muy amable, muchas gracias, te llena el corazón, ¿a poco no? Entonces hoy puedes alegrarle la vida a alguien más. Simplemente alégratela a ti mismo siendo amable contigo y con los demás. Regreso con más de la música de La Preciosa.
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Aquí tienes esta increíble canción de Diego Verdaguer, Volveré, en la preciosa. Yo soy Julieta Gil y me encanta que estés aquí en contacto. Acuérdate que es música que a ti te gusta, que tú quieres, que has pedido, por eso la tenemos. Y después también viene música de José María Napoleón, de José José también en esta hora, de Jackie Velázquez. Vamos una por una, mientras esto de Diego Verdaguer, aquí en La Preciosa.

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1: ¿Cómo estás? Espero que estés teniendo mucha calma aquí en La Preciosa con la música, con la compañía grata que me das. Yo te agradezco siempre. Y recuerda que la calma no siempre llega sola. A veces hay que crearla. Empieza por respirar profundo, por seguir sintonizando la música que te gusta. ¿Sabes que está científicamente comprobado que escuchar la música que te gusta te calma, te relaja automáticamente y tu sistema nervioso se tranquiliza? Esto significa que evitas el estrés. Entonces, yo te recomiendo que sigas sintonizando más de tu música favorita de La Preciosa y encuentres toda esa calma que necesitas el día de hoy.
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La Preciosa 105.7, soy Julieta Gil. Saludos especiales para mi gente en Alamo Ranch, Alamo Heights, Leon Valley. 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

0: 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Seguimos en La Preciosa, yo soy Julieta Gil y acuérdate de darte ese valor personal. No olvides que sigues creciendo incluso en silencio. Lo que hoy parece que es pequeñito y en lo que a veces no nos damos crédito, mañana va a ser una gran fortaleza. Recuerda, los detalles cuentan muchísimo y si hoy avanzaste en algo que nadie más notó, no importa. Lo que importa es que lo notes tú. Regreso con más de la mejor música aquí en La Preciosa.
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1: Ahora aquí en La Preciosa, esto de José Augusto Candilejas. Fíjate que esta canción es una adaptación a español porque la original salió en una película de Charlie Chaplin y ahora se convierte en un clásico del radio con José Augusto aquí en La Preciosa.

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0: La preciosa 105.7, más y mejor variedad para San Antonio y sus alrededores. ¿Qué tal? Soy Julieta Gil, aquí contigo, acompañándote. Hoy quiero recomendarte que te cuides a ti mismo. A veces el mejor regalo que nos podemos dar es un respirito, no por cansancio, sino por amor propio, porque te lo mereces. No sientas culpabilidad de echarte una siesta o de descansar, porque simplemente quieres descansar. Mientras, ¿qué te parece si nos vamos con más de esto importante y regreso con lo mejor de la música de La Preciosa?
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1: Soy Julieta Gil, qué gusto seguir aquí contigo. Y acuérdate de estar en contacto con nosotros. Me puedes buscar en mi Instagram, @julietagil444, o también en el Instagram de La Preciosa. Siempre nos puedes encontrar, hacer un comentario. Te mantenemos al tanto de todo lo que está sucediendo en nuestras redes sociales también. Continuamos con más de tu música favorita, aquí en La Preciosa.
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1: Esta canción causó controversia, me acuerdo cuando salió, esta de José José, 40 y 20. ¿Tú qué opinas? ¿Has tenido una relación en la cual haya muchos años de diferencia? No importa, mujer o hombre, más grande, de cualquier manera, platícame en la aplicación de iHeartRadio, abre La Preciosa y me dejas un mensajito de voz allí en el micrófono rojo. Mientras, disfrútala aquí en La Preciosa.

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1: Hoy cámbiale la vida a alguien. Yo soy Julieta Gil aquí en La Preciosa. Un gesto amable le puede cambiar el día entero a alguien más. Es más, a ti te lo cambia. Es como cuando haces algo de corazón y ves la felicidad de otra persona agradeciéndote. Simplemente que te digan muy amable, muchas gracias, te llena el corazón, ¿a poco no? Entonces hoy puedes alegrarle la vida a alguien más. Simplemente alégratela a ti mismo siendo amable contigo y con los demás. Regreso con más de la música de La Preciosa.
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1: Hola, ¿qué tal? ¿Qué tal? ¿Qué tal? ¿Qué tal? Jaguar Yu, Kenichi Guayenki. Saludotes para toda la raza que está bien atenta, a los que sí están en sintonía, en contacto directo, y a los que están escuchando. Vamos a dar inicio a una sesión, un capítulo más que queda con buenos éxitos. Escuchamos a los Tiranos del Norte con ese gran tema de Creí. La industria que no contamina, la del amor, márchate. Los Ángeles Azules, los reyes de la cumbia romántica, ¿cómo te voy a olvidar? Ana Gabriel, ¿quién como tú? Viene a continuación los Temerarios, los Rieleros del Norte, Juan Gabriel, Germán Montero, Emanuel, entre otros. Así es de que welcome everybody, bienvenidos. Ya, sabadito alegre, 6:26. Saludos para los supersticiosos, supersticiosas en este día donde la numerología nos indica que es un día pacífico, un día de bienestar.
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0: 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La Preciosa 105.7. ¿Qué tal este gran tema que viene a continuación con el Divo de Juárez? Alberto Aguilera Valadez, mejor conocido como Juanga. Abrázame muy fuerte. Bienvenidos. Vamos a continuar. Por ahí le tenemos información importante en el mundo de las curiosidades. Un día como hoy, pero en 1523, el rey Gustavo I Vasa es elegido el monarca hecho, que suele considerarse el nacimiento de Suecia. La Suecia moderna celebra esta fecha como su fiesta a nivel nacional.
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1: Vamos a continuar con buena música, música que llega, se queda y la hace éxito, música variable a través de la preciosa. En un día como hoy, pero en 1944 comienza el día de el desembarco aliado en las playas de Normandía durante la Segunda Guerra Mundial. Es una de las operaciones militares más importantes en la historia y en las guerras. Este desembarco de Normandía ocurrió en 1944, un día como hoy.
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preciosa 105.7, tu compa el tapatío saludando a toda nuestra gente en Castroville, Converse y todo San Antonio disfrutando con la preciosa 105.7.

0: Más y mejor variedad en San Antonio con la preciosa 105.7. Sale, avanzamos. Y con esto, más de la buena música. Era el argentino Leo Dan con La Pared. Escuchábamos a Chente Fernández, el jalisciense, a Cristian Castro, el gallito feliz, Lo mejor de mí. Escuchábamos a Roberto Carlos, el brasileiro. Oiga, ya todo listo para el arranque este próximo 11 de junio con la Copa del Mundo.
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Sale, gracias. Avanzamos, seguimos, ¿eh? La Chiquilla Bonita. A continuación, a cargo de los Bukis, viene Don Joan Sebastián, Luis Miguel, El Sol de México, entre otros de los temas. Oiga, bueno, pues ahí le va. La presidenta Claudia Sheinbaum está tratando de disminuir la presión por parte del CNTE, el Sindicato Nacional de los Trabajadores de la Educación, y con esto tratar de evitar un boicoteo a la Copa del Mundo a través de la preciosa música variable, información y mucho más.

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0: 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Órale, échele, compaye. Qué bonito es lo bonito. Seguimos, ¿eh? Fíjese que después de la bronca y de la riña en el penal de Sinaloa, por allá en Culiacán, bueno, pues desafortunadamente murieron nada más y nada menos que hubo muertos. 7.
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1: Sale, vale, continuamos, gracias. Saludos especiales para todos los que en este momento se encuentran laborando. Escuchábamos al español Leonardo Fabio. Ah, y también Ángela Carrasco, Lorenzo de Monteclaro, Ana Gabriel, al inicio de esta nueva hora de programación, a través de La Preciosa, deseándote lo máximo, tu amigo y servidor, Sergio Robles, el Tapatío, a todos los lugares y rincones donde te encuentres. 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

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Sale, vámonos, échele. Es Aroma y el Querido Ladrón. Escuchábamos a Diango. Viene José José Chepe Chepe, el de Ameca Meca, Estado de México, con más de la información en un día como hoy, pero en 1968 fue asesinado Robert F. Kennedy en Los Ángeles, California, un día después de haber sido herido

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1: Continuamos, gracias. Vamos a saludar, felicitar a todos y cada uno de los que están celebrando su cumple en esto que es 6626. Por otra parte, en un día como hoy, pero en 1982, las fuerzas de Israel invadieron el sur del Líbano, dando inicio a la guerra del Líbano en el 82. En un día como hoy nació Alexander Pushkin. Él es el considerado padre de la literatura rusa y hasta la fecha el que ha detenido más de la fama.
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1: Continuamos, gracias. Saludos especiales, cordiales para ti, para todos los que están celebrando su cumple. Era al inicio de la hora, Joan Sebastián, Los Temerarios, Elena, Sabú. La información le tenemos. Las notas noticiosas. Un día como hoy se celebra el Día Nacional de Suecia. En varios países se conmemora también el aniversario del desembarco de Normandía y se rinde un homenaje a todos los veteranos caídos en la Segunda Guerra Mundial.
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1: Continuamos iniciando esta fecha de jornada sabatina 6626 para todos los supersticiosos y supersticiosas en el mundo de la numerología, un día que podría traer paz y tranquilidad en estos que son los números que también de repente, bueno, pues todo lo que tiene que ver con tres números se dice y se lleva a cabo, recordando asociaciones religiosas con el apocalipsis y el anticristo. Pero según los expertos, esta fecha nada

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1: Sale, gracias. Vámonos con buena música, música que llega, se queda y la hacemos éxito a través de la preciosa música variable. 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

0: 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Gracias. Vamos a continuar, vamos a avanzar. Alberto Aguilera Valadez, Juan Gabriel, El Fracaso. Vienen también los Bukis a continuación. Escuchamos a Alejandro Fernández, a José José, a Los Rehenes, dando inicio a una nueva hora de programación y recordando fechas importantes en un día como hoy. ¿Qué tiene de raro? ¿Qué supersticiones hay con este día, ya que trae consigo tres diferentes seis, 26? Llama mucho la atención, ¿a poco no? Principalmente por la repetición del número 6, lo que ha dado lugar a diversas supersticiones e interpretaciones numerológicas. Sin embargo, dicen los expertos, no existe evidencia científica de que tenga algo significado negativo o en especial algo trascendente que se asocie a sucesos extraordinarios. Algunas creencias populares pueden incluir en la numerología el número 6 suele asociarse con la armonía, con la familia, la responsabilidad y el equilibrio.
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Continuamos. Ah, está, qué buen tema. Es el conjunto Primavera, Algo de Mí. Escuchábamos a Marisela, la Dama de Hierro, viene Luis Miguel, entre otros de los temas. Le cuento, en este día especial, asociaciones religiosas, algunas personas creen relacionar hoy día con el 666, conocido por su aparición en el libro del Apocalipsis y con lo diabólico. Sin embargo, la fecha 6626 no corresponde al 666 y no tiene significado religioso reconocido en este sentido, ni es día de la marca de la bestia. Hijo Jesús, dame ello, dame ello.

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1: Vientos, qué ole. ¿Quién dijo yo quién anda por ahí? Era don Ramón Ayala y sus Bravos del Norte cuando yo era un jovencito. Viene también la música de los Yonix. El saludo especial para toda la gente acapulqueña, la gente de Guerrero. Es también éxito que viene a continuación por parte del Recodo. Viene Liberación, Joan Sebastián, entre otros. Saludos especiales a los cumpleañeros y cumpleañeras. Jornada Sabatina 6626.
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0: 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Continuamos. Oye, por acá me están haciendo la petición de una rola de la industria del amor, que no contaminen, los dos enamorados, ¿eh? Órale, con mucho gusto, viene a continuación saludando a todos aquellos que están rumbo a la chamba, a los que en este momento, bueno, pues dice, trabajan en las tiendas de abarrotes, en las tiendas comerciales y en los supermercados a nivel nacional. Un saludo especial a través de iHeartRadio.com, a través de La Preciosa con música variable. Saludotes.
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Sale Ana Gabriel con las cosas del amor, la Vicky Cars. A continuación, viene también Marisela, viene don Pepe Aguilar, que anda otra vez en controversias. Oiga, fíjese que el día de hoy es una fecha llamativa. Estas fechas con números repetidos suelen generar interés porque son fáciles de recordar y algunas personas las consideran propicias para bodas, eventos o decisiones importantes. Así es de que en este día, según expertos, es un día histórico donde los astros, según los científicos, están a tu favor. Un día que se vuelve extraordinario en el calendario. Y las supersticiones que lo rodean dependen de tradiciones culturales, creencias personales e interpretaciones en la numerología. Así es de que para todos los que están celebrando su cumple en este día, alguna fecha importante, primera comunión, quinceañera, boda, etcétera, etcétera, les vendrán cosas muy, pero muy positivas. A mí.

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0: La gente zacatecana, viene también El Limón, viene música de Chayanne, Aida Cuevas y muchos éxitos más. Le cuento, fíjese que en un día como hoy es muy importante el nacimiento de Diego Velázquez. También nació Alexander Pushkin, considerado el padre de la literatura moderna rusa. A través de la preciosa música variable, continuamos con muchos éxitos más.
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1: Hoy no más, qué buena música eran los Temerarios. Saludos especiales para todos.

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0: Feliz mañana de sábado, ¿qué tal? Muy buenos días. Tempranito hay que levantarnos para ir a trabajar, ¿verdad? Y hoy es sábado 6 de junio. Así es que bueno, pues hay que saludar a los cumpleañeros. Quiero saludar a todos los panaderos, a todas las personas que tienen que entrar muy temprano a trabajar, a todos los que trabajan en los restaurantes, porque pues hay que preparar todo, a los que trabajan en las cuadrillas, que se levantan muy tempranito. Pues no importa dónde tú trabajes, si eres de las personas madrugadoras, yo te deseo una excelente mañana. Y si todavía estás en la casita y hoy no trabajas, hombre, pues hay que disfrutar entonces de este día tan precioso. Yo me quedo contigo hasta las 10 de la mañana aquí en La Preciosa con más y mejor variedad.
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Que salude a los tapiceros. Un saludo muy especial para todos los tapiceros. Quiero saludar a Francisco Chávez en Baicelia, California. Yo sé que le escucha la preciosa. A todos los que están trabajando en los supermercados también. A los jardineros, a los choferes. Quiero saludar a cada una de las mujeres también, que todas las mañanas nos levantamos para salir a trabajar, obvio, disfrutando de la música de la preciosa.

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0: 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Ahí están los remedios de mi abuela en la página de La Preciosa. Los sábados no cargo con el morral de los remedios de mi abuela, pero a mí me encanta compartirlos contigo y por eso los pongo ahí. Por si no escuchaste alguno o esta mañana estás pensando, ay, me voy a poner algo en mi cabello, me voy a poner algo en la cara, entra a la página de La Preciosa y ahí están los remedios de mi abuela.
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0: Ay, claro que sí, tempranito, tempranito para disfrutar de la mañana, para aprovechar el día, ¿verdad? Por eso dicen que el que madruga, Dios le ayuda. ¿Qué tal? ¿Cómo andamos? Espero que muy bien, espero que tú ya estés trabajando, disfrutando de nuestra música, disfrutando del trabajo. Pues yo te deseo una mañana preciosa y si cumples años, muchas felicidades, te tocó en sábado. Dicen que la derrota no es el peor de los fracasos. No intentarlo es el verdadero fracaso. A veces le pensamos mucho para hacer cosas. Somos a veces tan decidiosos que nos cuesta trabajo hacer algunos cambios en nuestra vida personal, hacer algunos cambios hasta en la casa. Anímate. La derrota no es el peor de los fracasos. No intentarlo, ese sí es el verdadero fracaso.
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Saludando a toda la gente de Michoacán, a toda la gente del Salvador, que le mande un saludo a Arturo. Arturo está escuchando La Preciosa y él es de Guatemala. A todos los chapines, gracias por estar en sintonía de La Preciosa. Aquí está un tema que escribió Marco Antonio Solís.

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Fui lavaplatos, mesero y cocinero, peón y albañil, ayudante de mecánica, un mil usos cualquiera.

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0: A veces no nos ponemos a pensar qué tan importante es nosotros firmar nuestra licencia para ser donadores de órganos. No lo pensamos. Yo ya lo hice. Porque yo digo, si un órgano mío le puede salvar la vida a alguien, ¿por qué no? Y precisamente en este segmento de Un Día Como Hoy, estamos celebrando el Día Mundial de los Pacientes Transplantados. El objetivo de este día es fomentar una cultura de donación de órganos y dar una oportunidad de vida a pacientes en espera de esa oportunidad para seguir viviendo. Muchos de estos pacientes son crónicos o terminales, y las donaciones y los trasplantes son su última alternativa de vida. Hay que pensarlo muy bien. ¿Por qué no? ¿Por qué no ser donantes de órganos? Este es el segmento Lo que debes saber con Belirene.
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0: 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Si yo te pregunto dónde estabas tú, si te acuerdas, cuando corrí el año de 1974. Y te digo esto porque aquí en La Preciosa siempre ponemos canciones de los 80s, 90s y alguna otra joya que hemos encontrado. Y esta canción la podemos escuchar ahorita y parece que fue ayer. Si tú eras joven en el 74, probablemente estabas en la primaria o en la secundaria y escuchaste esta canción y de alguien te enamoraste o esa canción te marcó tu corazoncito. Bueno, pues corrí el año de 1974 cuando sale esta canción con los Terrícolas de Venezuela.
1: ¿Qué me dijiste que me querías?
2: No. Yo nunca dije que te quería, simplemente dije que me gustabas.
1: Ah, pero no importa, la venganza es dulce, ¿sabes? Muy dulce.

0: La preciosa 105.7, más y mejor variedad en San Antonio. ¿Sabías tú que en estos meses es cuando hacen muchas giras artísticas los grupos y los cantantes? 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
6: ¿Cómo le están pasando en este sábado? Espero que bien. Yo encantaba de la vida. Exactamente, soy Winter. 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Te recuerdo que vamos a tener premios, vamos a tener entradas para el evento del 28 de junio, Chaparro Ranch, donde va a llegar banda El Recodo. Seguimos, va música a través de Guía Comercial.

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7: Gracias, San Antonio, por estar con nosotros. Gracias de veras por estar sintonizándonos. Y me están pidiendo a todo esto, música de El Recodo, ¿verdad? Sí, música de El Recodo, así que aquí lo tenemos. El Recodo, 28 de julio, Chaparro Ranch. 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Más música a través del programa Guía Comercial.

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7: Gracias por haberme acompañado desde las 9 de la mañana en este programa de Guía Comercial. Recuerden que en más ediciones, más sábado, vamos a tener entradas a los mejores eventos. Que sigas pasando un excelente sábado. Soy Winter y te espero próximo sábado, 9 de la mañana, a través del programa Guía Comercial.

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0: Más y mejor variedad en San Antonio, la preciosa 105.7, celebrando el primer fin de semana de este mes de junio con mucha buena música. Yo soy Liliana Sánchez, feliz sábado, tengo para ti temas de Pandora, Aroma, Intocable, Selena, todo aquí en sintonía de la preciosa Más y Mejor Variedad.
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0: Más y mejor variedad en Monterrey y Salinas, La Preciosa 105.7. Acompañándote Liliana Sánchez. Y para los que están en el carro, para los que van manejando, gracias por llevarnos contigo en tu camino. Mientras manejas, te ponemos la mejor música para que el viaje sea más divertido, más relajado y con buena vibra. Y si hay mucho tráfico, pues no te estreses. No dejes de sintonizar y disfrutar con nosotros. Regreso en minutitos.
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0: La preciosa 105.7, más y mejor variedad. Y te cuento que The Bibis Ball vuelve al formato que lo lanzó al estrellato, pero ahora desde otro lado del escenario. Operación Triunfo Estados Unidos fue confirmado por Telemundo para julio de este año y Bisbal será parte del jurado y mentor de los nuevos talentos. Lo más llamativo es el círculo completo. Hace 25 años fue subcampeón de la primera edición en España y ahora regresa convertido en una figura consolidada de la música latina. El programa buscará descubrir nueva música latina aquí en Estados Unidos. Y bueno, yo te pregunto, ¿tú te imaginas lo que se siente volver al mismo formato que te cambió la vida? Pero ahora como juez. Interesante, seguimos con más en La Preciosa.
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1: Seguimos escuchando más de tu variedad. Feliz sábado, te dejo con José José. Cuando vayas conmigo, un tema pues que habla de esos celos intensos, casi incontrolables, de un hombre que se siente inseguro cuando sale a la calle acompañado por la mujer que ama.

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0: 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Regreso con más. Quédate en sintonía.
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1: Y te cuento que, pues, el clásico Tetris cumple 42 años y este fin de semana se celebra el Classic Tetris World Championship, una de las competencias más importantes del mundo del gaming retro. Es la edición número 17 y reúne a los mejores jugadores del Tetris. Se realizó del 5 al 7 de junio en California y, bueno, lo interesante es que un juego tan simple visualmente sigue generando competencias globales súper intensas. Seguimos con más aquí en sintonía de La Preciosa.
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0: La Preciosa 105.7, más y mejor variedad. Llegó tu mediodía, gracias por conectarte. Buen provecho si estás almorzando. Yo soy Liliana Sánchez, contigo también a través de mis redes sociales, Eugeniera. Más adelante sígueme, Cano. Tenemos a José José, también llega Emanuel y mucho más en sintonía de La Preciosa.
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0: San Antonio, más y mejor variedad, La Preciosa 105.7. Estás en sintonía disfrutando de tu música favorita con Liliana Sánchez. Quiero enviar saluditos a todos los que nos están escuchando en este momento, estén en donde estén. Gracias por acompañarnos, ya sea trabajando, en casita, en tu carro o simplemente descansando. Aquí tenemos, ya tú sabes, la mejor música para hacer tu día más alegre, más divertido y lleno de buena energía. Sigue con nosotros y disfruta con tu música favorita. Regreso con más. Quédate en sintonía.
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La Preciosa 105.7. Escuchando más de tu variedad en tu fin de semana. Feliz sábado, deseando bonita tarde para ti. Seguimos con José, el

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1: Y te cuento que la FIFA ha confirmado una nueva regla para el Mundial 2026 que ya está generando debate. En los estadios de Estados Unidos, México y Canadá no se permitirá entrar con botellas de agua reutilizables. La razón oficial es de seguridad, para evitar que cualquier objeto pueda ser lanzado dentro del recinto. El cambio llama la atención porque antes sí se permitían botellas vacías para rellenar, algo que ayudaba bastante con el calor. Y aquí viene el punto polémico. Muchos ya critican la medida porque el torneo será en pleno verano y temen que afecte la hidratación de los fanáticos. ¿Qué tal? Seguimos con más en La Preciosa.
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La Preciosa 105.7, yo soy Liliana. Saluditos especiales para mi gente en Somerset y Atascosa, siempre conectados. Gracias por hacer de La Preciosa 105.7 tu estación favorita en casa, en el trabajo y en el carro. Hola.

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0: y mejor variedad en Monterrey y Salinas, La Preciosa 105.7. Gracias por escucharnos. 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Ya lo sabes, iHeartRadio. Regreso con más.
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La preciosa 105.7, más y mejor variedad en San Antonio. Y seguimos con más de tus temas románticos. Llega Diego Verdaguer, Volveré. Disfrutando tu tarde de sábado, gracias por conectarte. Yo soy Liliana Sánchez, aquí en sintonía de La Preciosa.

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0: La preciosa 105.7, más y mejor variedad para San Antonio y sus alrededores. Acompañándote Liliana Sánchez, quiero enviar saluditos a todos los que nos escuchan desde el trabajo. Gracias por sintonizarnos. Aquí estamos con la mejor música para acompañarte mientras cumples tus tareas del día. Así que relájate, disfruta y deja que la buena vibra de tu estación favorita te haga el día más llevadero. Seguimos contigo aquí en sintonía.
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0: Más y mejor variedad en San Antonio, La Preciosa 105.7. Acompañándote, Liliana Sánchez. Feliz sábado, buenas tardes. Tenemos además de tus favoritas sonando para ti esa música romántica en la voz de José José. También llega Rocío Dúrcal. Tenemos a Juan Gabriel y mucho más aquí en sintonía de La Preciosa.
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1: Seguimos con Lucha Villa, con un poco de amor, esta canción que conecta directamente con ese sentimiento como de vulnerabilidad cuando amas profundamente. Es

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1: Acompañándote Liliana Sánchez. 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Regreso con más.
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1: Ayer Jesús afinó mi guitarra y agudizó mis sentidos. Me inspiró. Papel y lápiz en mano, apunto la canción y me negué a escribir. Porque hablar y escribir sobre Jesús es redundar. Sería mejor actuar. Luego, algo me dijo que la única forma de no redundar es decir la verdad. Decir que a Jesús le gusta que actuemos, no que hablemos. Decir que Jesús es más que cinco letras formando un nombre. Decir que Jesús es verbo, no sustantivo.

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La Preciosa 105.7, yo soy Liliana. Saluditos especiales para mi gente en Somerset y Atascosa, siempre conectados. Gracias por hacer de La Preciosa 105.7 tu estación favorita en casa, en el trabajo y en el carro.

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1: Y esto ya suena a producción global de otro nivel. La FIFA reveló el álbum oficial del Mundial 2026 con más de 38 artistas con 18 canciones. Entre los nombres están Shakira, Alejandro Fernández, Anita, Los Ángeles Azules, Belinda y además los Rolling Stones. Te cuento pues que esto sería como el proyecto musical más ambicioso en la historia del Mundial. Seguimos con más en sintonía de La Preciosa.
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0: Más y mejor variedad en Monterrey y Salinas, La Preciosa 105.7. Gracias por tu sintonía acompañándote, Liliana Sánchez, y deseándote un bonito sábado. Te dejo con Pimpinela, a esa.
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0: La preciosa 105.7, más y mejor variedad para San Antonio y sus alrededores. Yo soy Liliana Sánchez y quiero saludar a todos los que nos escuchan desde casita. Gracias por compartir este momento con nosotros y tenemos aquí la mejor música para alegrar tu día, acompañarte en lo que estés haciendo y llenarte de buena energía. Disfruta y sigue con nosotros. Regreso en breve.
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La Preciosa 105.7, más y mejor variedad. Te saluda Liliana. 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

0: La preciosa 105.7, más y mejor variedad en San Antonio. Yo soy Liliana Sánchez acompañándote y tu estación favorita ahora está más cerca que nunca. 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Regreso con más, quédate en sintonía.
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San Antonio, más y mejor variedad, La Preciosa 105.7. Y este tema de los tiranos del norte conecta mucho con cualquiera que, pues, haya caído en ese error de idealizar una relación. ¿Qué ha pasado? Escuchas, Grey, aquí en

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0: La Preciosa 105.7, más y mejor variedad en San Antonio. Sigue pasando bonito fin de semana conectados con buena música. Yo soy Liliana Sánchez, feliz sábado. Más adelante tengo para ti temas que te van a poner a bailar en la voz de Selena. También llegan temas románticos en la voz de Juan Gabriel. También José José y mucho más. Quédate con nosotros y también conmigo a través de mis redes sociales, Eugeniera.
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0: La Preciosa 105.7, más y mejor variedad. Y te cuento de un análisis de búsquedas en Google que muestra que muchos hombres preguntan cosas como cómo ganar más dinero, cómo tener más confianza, cosas también como en relaciones, salud, bienestar emocional. Entre las búsquedas destacan dudas como sobre cómo ganar dinero, mejorar la confianza, entender a las mujeres, reducir el estrés y cuidar su salud física y mental. Y lo interesante es que son dudas que mucha gente no dice en voz alta, pero sí busca en privado, dudas que todos tenemos. Seguimos con más en sintonía de La Preciosa.
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Esta canción tan romántica en la voz de Roberto Carlos pues describe el deseo de querer ser parte de cada instante y de la rutina diaria de la persona que amas. Te dejo con Cama y Mesa en La Preciosa.

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0: La Preciosa 105.7. Acompañándote Liliana Sánchez. Y para los que están en el carro, para los que van manejando, gracias por llevarnos contigo en tu camino. Mientras manejas, te ponemos la mejor música para que el viaje sea más divertido, más relajado y con buena vibra. Y si hay mucho tráfico, pues no te estreses. No dejes de sintonizar y disfrutar con nosotros. Regreso en minutitos.
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La Preciosa 105.7, soy Liliana. Saludos especiales para mi gente en Castle Hills y Windcrest, siempre conectados. Gracias por hacer de La Preciosa 105.7 tu estación favorita, en casa, en el trabajo y en el carro.

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